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1: Son las 7:30.
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1: Oración al ángel de la guarda. Para niños. Ángel de la guarda, mi dulce compañía, no me desampares ni de noche ni de día. Las horas que pasan, las horas del día, si tú estás conmigo serán de alegría. No me dejes solo, sé en todo mi guía. Sin ti soy chiquito y me perdería. Ven siempre a mi lado, tu mano en la mía, ángel de la guarda, mi dulce compañía. Bendita la luz del día y el Señor que nos la envía. Bendito el niño Jesús, bendita Santa María. Con Dios me acuesto, con Dios me levanto, con la Virgen María y el Espíritu Santo. Cuatro esquinitas tiene mi cama, cuatro angelitos guardan mi alma. Todos le llevan al niño, yo también le llevaré. Una jarra de manteca y un tazón de dulce miel. Todos le llevan al niño, yo también le llevaré las cosas que a mí me gustan para que goce Emmanuel. Me ha contado Jesucito, viene para que yo sea un angelito en el cielo y su amigo aquí en la tierra. Yo le he dicho a Jesucito que yo seré aquí en la tierra su amiguito para siempre y que en el cielo le vea. Jesucito de mi vida, eres niño como yo. Mira cuánto te quiero, que te doy mi corazón. Tómalo, tuyo es y mío no.

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2: Son las 8:30.
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2: 9 de la mañana.
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Hoy también Chepén celebra pues ese su provincia de Chepén. Que cumple 42 años, ¿ah? Chepén provincia, 42 añitos. Ajá, claro que sí, porque estamos ya en la camina de Los Ángeles. JJ José Diego Jiménez, JJ aquí en Los Ángeles, ¿ah? Bienvenidos, ¿ah? A esta super aventura musical. Estamos también con todos los saludos. 9561-13711. Así que pasarla muy bien, a pasarla chévere, a pasarla acá con la radio, ¿ah? De las mil maravillas. Arrancamos, iniciamos, empezamos el tonazo de hoy aquí en Los Ángeles, a tu radio verano 2026. En casita, en la tienda comercial donde estés, saludos a... ¿Cómo están, chicas y muchachas?

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Así que anímate, estamos martes, ¿ah? No te cases, tampoco te embarques. Quédate con tu radio al costado nomás, todos los días. Ya tú sabes, ya tú sabes. Flaquita, gordita, morena, rubia, colorada. Gente de Chepén, hola. Comerciantes. Épale. Seguimos, seguimos, seguimos.

ese domingo 20 de septiembre. Dice la primavera por aquí en Chepenga. En la cuna y guardería El Mundo de Iván Vini. Saludos aquí en Chepenga. Gracias. Y para todos los profesores también que saben con Los Ángeles. Y para todos los peques, saludos a... Así que pasa la bacán para ese domingo 20. A partir de las 3 de la tarde, ¿no? 3 se habrá también por ahí ese... También show infantil a partir de las 4 y media de la tarde. Con juegos, música. Para todos los peques, ¿ah? Para todos los engreídos de la casa, saludos. Saludos por aquí para Diego, para

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0: primaveras.
1: ¿Y cómo dice? Una cumbia para ti. Vamos, Chepega. Guadalupe. Señor de Dios. La gente de Pacanga, Pacanguilla. Saludos, ¿ah? Mamita, ama de casa, ¿cómo te va por ahí en casita? Gracias, ¿ah? Con Los Ángeles. 99.5 FM, ¿ah? Arriba el martes, ¿ah? Además...
2: Chicas, un grito para el Congreso.
1: Estamos también con un sol fuerte aquí en Chepén. Cada día como quema Chepén, ¿no? Señoras y señores, ¿no? Gente linda de Chepén, juventud. Flaquita, gordita, morena, rubia. Hola, hola, flaquita. Saludos, ¿ah? Con tu radio verano, Los Ángeles. Chepén, provincia, cumple 42 añitos, ¿ah? Así que pásala bacán, pásala chévere con la radio, con Los Ángeles. Oye, mira, también está por aquí el doctor Hugo Malga Espinosa, médico reumatólogo aquí en Chepén, Centro Médico Jesús, tu sanador, en calle Lima 140. Ahí está el amigo Lucho Mejía. De repente de artrosis, lumbalgia, osteoporosis. Ahí está por aquí el doctor Hugo Malca Espinosa, aquí en Chepén. 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Seguimos también con todos los saludos por aquí, la gente del barrio, ¿no? Pásala acá, pásala también chévere con Los Ángeles, ¿eh? Aquí para todos los peques de la casa, para la gente también de San José de Moro, Chepén. Saludos por aquí para Leandro, para Gustavito, para Alex, la gente de Chepén, para todos los peques, ¿ah? Me cuenta por ahí que van a ir el día 20 de septiembre a la cuna y guardería por aquí el mundo de Ibambini aquí en Chepén, ¿ah? Bajando por los bomberos, está ubicado ya el local totalmente amplio, ¿ah? Saludos, saludos. Ahora juegos recreativos, música, baile. También por aquí refrigerio.

en la calle Arequipa. Buen amigo César, mi compadre Fino, saludo Fino, buena Fino, Los Ángeles. Saludo por aquí para Jessica, para Dorelli, la amiga Daisy, también para Carmen, y para su flaco, saludos a... La gente por aquí de Sonrisitas también con Los Ángeles, ¿eh? Todos los días están con la radio por ahí, la gente a todo volumen, ¿eh? Saludos chicas y muchachos con Los Ángeles, gracias por la sintonía.

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0: Ahí está la voz de...
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0: El flaco sonero Marc Anthony aquí en Los Ángeles. Salsa de Puerto Rico para toda la gente por ahí enamorada que está con Los Ángeles, ¿eh? Son las 11 de la mañana con 15 minutos, 11 y 15 la hora por aquí por la radio, ¿eh? Seguimos con todos los saludos. No te olvides, ¿eh? Mañana también estaremos también con el doctor Hugo Malque Espinosa, médico reumatólogo aquí en Chepén, ¿eh? 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

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También con toda la campaña por aquí en reumatología en la ciudad de Chepén, ¿ah? ¿Eh? Además también el día domingo 20 de septiembre, la cuna y guardería El Mundo de Iván Mini. Por aquí mañana estaremos también con juegos recreativos para todos los peques, ¿eh? Música, alegría, baile y mucho más, ¿eh? Pero es con la fiesta de la primavera 2026. Estamos ubicados aquí en la prolongación Macocapa, bajando por los bomberos, al costado de la hacienda Chepén, ¿eh? Ahí está la cuna y guardería El Mundo de Iván Mini, Chepén. Saludos.

0: dedicadita para todos los peques, ¿ah? de la casa con Los Ángeles. Domingo 20, totalmente gratis aquí en Chepe. Gracias. ¡Épale! Seguimos aquí en los 99.5 FM, ¿eh? Arriba la gente de Pacanguilla, San José de Moro, gracias, ¿eh?
1: La bella luz.
0: Y para todos los chepenanos, saludos, ¿eh?
2: Pero levántalo.
0: Tenemos un gran cambio aquí en Chepencio, ¿no, gente? Claro, pues, ¿no?
2: Chelos arriba.
0: Para que siempre hay por ahí orden, limpieza. Todo Chepen, falta todo, le falta todo Chepen, ¿eh?

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Las chicas guapas, las chicas sexys. Corazón serrano para ti, en la parte final. 11:50 para el equipo de la radio. JJ te dice gracias. Está conmigo esta mañana. Miércoles en otra super aventura musical por Los Ángeles. Chao, te dice JJ Jiménez. Cuídate mucho. Vamos Perú, vamos Chepe. ¿Cómo quema cada día Chepe? Agüita para el calor.

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¿Quién se quiere comparar con alguien por ahí? Nadie. Nosotros somos únicos, ¿sí o no, señor? Usted también, caballero. Usted también, señora, ¿cómo se va a comparar a la vecina? Nancy, que Berta dijo a lo criollo. Buenas tardes a ese hermoso público. Feliz y contento nuevamente regresar aquí a la hermosa cabina de Radio Los Ángeles y estar frente a los micrófonos y a través de la magia estar ahí en su casa. ¡Qué bonito, señora, su casa! Ya está listo para cocinar, señora, lo acompaño entonces con el respeto que se merece. Yo le pongo los balsecitos y usted va sazonando por ahí. ¿Qué van a preparar hoy día para... hoy día martes y de tu casa no te aparte? Hoy día martes 8 de septiembre, mi paisa. ¿A quién le gusta el 8? ¿Quiénes nacieron una fecha como hoy? Un abrazo grandazo, que la pasen bonito. Y que reciban la bendición de papá Dios, eso es lo más importante. ¿Qué regalo ni regalo? El regalo físico no importa, mejor la bendición de papá Dios. ¿Qué dice usted, señora? ¿Qué dice usted, caballero? Para, bueno, los pequeños sí hay que llenarlo de regalos, de juguetes. Porque ellos viven una hermosa fiesta infantil. Nosotros ya pasamos de moda. No es que hayamos pasado de moda, sino que lo hacemos bien bonita, ¿verdad? A veces nos animamos a poner la peña Chepén ahí en el cumpleaños de la mamá, de la esposa. El cumpleaños de usted, caballero. ¿Le gusta la música criolla? Mi hermano, pásala bonito con la peña Chepena. Un día maravilloso, inolvidable. Vas a bailar, vas a cantar, lo más importante. ¿Cómo está mi gente? ¡Qué bonito martes! 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Oiga, empezamos nuestra música peruana. Ya lo hicimos cantar a la señora Eva y John. Para armar ahí el ambiente, empezando con la señora Eva y John, con ese valsecito que dice, compárame. 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Y la gente de Dulcería Vanessa. ¿Cómo está esa gente bonita?
Gracias por esa preferencia. 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Pero eso sí, tienes que tener tu visa, mi paisa. Oiga, son las 12 del día con 8 minutos en tu radio Los Ángeles, presentando Gente Criolla. Yo creo que fin de año me voy a Estados Unidos, ¿eh? Daniel, me espera en el aeropuerto.

Esta es la hora, señoras y señores. Y que no le gane el tiempo, señora, cocinando, ¿eh? ¿Cómo está Daniel Fernández por Estados Unidos? Qué bonito lugar, mi hermano. ¿Cómo quisiera estar por allá? Un gran saludo para esa gente linda que nos escucha allá en Miami Beach, en Estados Unidos. Danielito Fernández, un abrazo a la distancia. El chef Chepenano, mi hermano, internacional. Gracias por esa linda sintonía. Ya viene el tema de Maritza Rodríguez. Para jaranearse por allá. ¡Qué bonito! Oiga, el tiempo avanza. Son las 12 del día con 13 minutos. Y quiero saludar a mis amigos comerciantes. ¿Cómo está mi gente por acá, mi hermano? ¿Cómo va el negocio? ¿Todo bien? Siempre baja un puntito, mi hermano, a tus precios. Vas a ver, bajas un puntito al precio y la clientela dice, no, allá está más barato. Las amas de casa se van hasta por 10 céntimos menos, mi hermano, ¿eh? El varón no, que por 10 céntimos, pero la señora, las mamitas lindas que van a comprar su... Dice, eso ya me cuesta para mi fósforo, ¿ah? Saca su cuenta ella. Las mamitas son ahorrativas, las damas son ahorrativas. Óigalo, caballero, no, ¿cuánto está la cerveza? 15, ¿tanto? No, es que está bien heladita. Ah, ya está rica entonces. No les importa el precio al varón, mi hermano, pero las damitas siempre cuidan la economía. Ellas ahorran ahí en otra carterita y te enseñan, dice, mira mi amor, ya se acabó, ¿ah? ¿Eh? Ya se acabó la pensión de la semana, ya no hay. Y tú sacas tu cuenta, ayer le di, ya se lo acabó. Es una ñanga, mi hermano, pero lo bueno que ellas tienen es ahorrar, mi hermano. Cuando tú ya no tienes, de repente no tengo plata para... Acá tengo, mi amor, te sacan ese billete y te lo dan. Qué bonito, ¿verdad? Es compartir así. Claro, las amas de casa siempre hacen ese lindo secretito. O te sorprendan regalándote un polo, una camisa. Mi amor, ahí está ese polo, ¿no te acuerdas del aniversario? Aquí tengo mis ahorritos, dice. Para mis lindas amas de casa que ya están preparando un rico almuerzo. ¿Qué va a haber para hoy día martes? Vamos a comer bien rico. Vámonos aquí con esta ilusión perdida. ¡Vamos, suéltala, mi causa!

Es lo mejor de nuestra música peruana hoy día martes. Y de tu casa, de tu chamba, no te apartes todavía. Quédate conmigo ahí. Así como lo hace mi amiguita Gladys, ella está cocinando, sazonando ahí. Hoy día está recordando una fecha muy importante. Dice, mi papito está de cumpleaños en el cielo. Ahí se encontró también con sus amigos que le llevaron la delantera, pero ya está para arriba. Está de cumpleaños su papito de mi amiga Gladys. Un saludo muy especial para ella. Ya estaremos pasando lo bonito ahí. Vamos a poner el Happy Verde también. Para todas esas personas que nacieron una fecha como hoy, 8. ¿Y cómo está Daniel Fernández en Estados Unidos? ¡Qué bonito! 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
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Y para aquellos que ya están picando por ahí un cevichito con la familia, con los amigos, hay que ponerse a cantar, mi hermano. ¿Qué te parece si cantamos Mujer Ingrata? ¿Qué te pasó, mi causa? ¿Qué te hicieron? Cántale, cántale.

Oiga, son las 12 del día, 26 minutos. Oiga, para mi gente quienes están en Miami Beach, para allá está mi gran amigo Tony Vera. ¿Qué dice Tony Vera? Un abrazo a la distancia para la familia Mercado. Doña Marujita, buenas tardes. ¿Qué ha preparado por allá, doña Marujita? Doña Marujita cocina bien rico, ¿eh? Tuve la oportunidad de estar en una fiesta ahí. Me invitó doña Marujita a la fiesta ahí con Luchito Briones. Y su sazón es bien rica, de la señora Marujita Mercado. Y ahora está por Estados Unidos con su hijo Tony Vera. Está también Luchín y toda esa linda gente en Estados Unidos, en Miami Beach. Gracias por esa preferencia. Danielito Fernández también por allá, mi gente bonita. Oiga, el tiempo avanza. Vámonos con otro minutito más, mi hermano, ya. Y llegamos a las 12:30 de la tarde. Me están pidiendo esta canción y luego viene la interesante pausa comercial. Una linda canción para recordar. Para vivir gratis. Vamos ahí, mi señor operador.

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2: ¡Gente!

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Oiga, Danielito Fernández. 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Oiga, el tiempo avanza. Faltan 14 minutos para llegar a la 1 de la tarde. Un buen provecho para mi gente, quienes están almorzando ya por ahí. Gracias por esa linda preferencia. ¿Dónde está mi cariñito? Dijo mi paisa como que se le pega la lengua. ¿Dónde está mi caca cariño?

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Oye, paisa, esa ya la tocaron. Este está durmiendo, este operador, por mi madre. Ya se acabaron los alimentos, quiere el almuerzo.

0: Caballito Blanco, ¿por qué me has abandonado? Dice el paisa. Oiga, saludos para mis amigos allá en Genaro Silva Cotrina, a la gente bonita también de Lurifico. 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También hay el botecito del amor ahí en la laguna artificial. Puedes decirle tantas cosas que ya no le he dicho desde cuando se conocieron, ¿eh? Dile, mi amor, cada día sigo enamorado más de ti. Te amo. Y si no me crees, me tiro al lago y salgo nadando más rápido que los peces. Oiga, el tiempo avanza. 3 minutitos y llegamos a la 1 de la tarde en tu radio, Los Ángeles. ¿Y dónde está ese cholo? A un amigo le dice, cholito, ven para acá. Me dijo, ¿cuál cholo, compadre?
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Oiga, caballero de fina estampa. 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Oiga, ya son 1:12 p.m. Y vienen los embajadores criollos con esta linda canción. Buen provecho, caballero. Buen provecho, señora.
Qué rico almuerzo. ¿Qué hay de refresco? Limonada, peor es nada. Un refresco de ensaladita del jugo de la beterraga. Qué rico, oiga.

0: Una de la tarde, 15 minutos. Espérate, Cholo. El Cholo Casas. 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Una de la tarde con 19 minutos en tu radio Los Ángeles. Vamos a escuchar esta linda canción. Y esto va dedicado al Cholo Casas.
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Una de la tarde con 23 minutos. Hay que darle pase porque va a entrar a cantar. Pasa Iván, nos imaginamos. Iván está subiendo al estrado y va a cantar una canción a pedido de este hermoso público. Aquí está, señoras y señores, Iván Cruz.

0: Así que arrepiéntete también tú, mi causa. Hay que arrepentirse de las cosas malas que hacemos, ¿ah? Hay que dejar también esa botella también, mi hermano, que se llena de pecados uno. Arrepiéntete, libérate, como dice Iván Cruz, como dijo Iván Cruz con esa linda canción. Es ahí cuando se inspira, pues, y escribe esta linda canción de arrepentimiento hacia papá Dios. Y papá Dios escucha a mi hermano y te perdona. Te aleja, parece mentira, pero cierto. Oiga, de esta manera llegamos a la parte final de esta secuencia especial de nuestra música peruana. Gracias, mi gente. Buenas tardes. Buen provecho para todos y cada uno de ustedes. Pasen una linda tarde maravillosa. Mañana estamos con otra secuencia especial. Artistas invitados para mañana, miércoles. Bueno, me despido con esta linda canción, mi hermano. Me despido con esto, que cerramos ya con broche de oro. Gente criolla en Radio Los Ángeles.
1: Qué buena jaranda criolla, con los versos.

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1: Vamos a continuar. Maestro, suéltela que viene.

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0: 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Te informa la hora. 2:00 p.m.
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2: 3 de la tarde.
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0: 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Te informa la hora. 4:00 p.m.
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0: 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Te informa la hora. 5:00 p.m.
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